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Yo creo en muchas cosas que no he visto, y ustedes también, lo sé. No se puede negar la existencia de algo palpado, por más etéreo que sea. No hace falta exhibir una prueba de decencia de aquello que es tan verdadero. El único gesto es creer o no. Algunas veces hasta creer llorando. Se trata de un tema incompleto porque le falta respuesta. Respuesta que alguno de ustedes quizás le pueda dar. Es un tema en Technicolor para hacer algo útil de

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0: día de salud, hoy es día de invocación. Vamos a trabajar fuertemente de la mano de Nuestra Señora de la Salud. Recuerden que todos los martes y los viernes hay una misa en la parroquia de Nuestra Señora de la Salud, precisamente para pedirle a esta poderosa Virgen que nos dé esa salud que hemos venido perdiendo. Y hoy, martes 21 de julio, yo, la maestra Ángela, junto con Santiago y con Samuel, queremos invitarlos para que invoquemos a Nuestra Señora de la Salud y al poderoso Arcángel Rafael, dos poderosos seres de luz que nos van a dar la salud que hemos venido perdiendo por culpa de brujerías, entierros, velaciones, vudús, alumbramientos, altares negros. Yo quiero invitar a todos aquellos que se están sintiendo enfermos, que están viendo que los médicos no le dan con la enfermedad, aquellos que llevan muchos días, semanas, incluso hasta meses de tratamiento y sienten que el cuerpo no les responde, hoy es el día para llamar la buena salud. Los seres humanos podemos padecer varios tipos de enfermedades. Las enfermedades reales, que son las enfermedades que le dan a nuestro cuerpo por el envejecimiento, porque tomamos, porque fumamos, porque comemos mal, esas enfermedades necesitan tratamiento médico. Están las enfermedades emocionales, por todo aquello que sufrimos, que callamos, que no decimos, que me separé de mi esposo, la muerte de mi hijo, la muerte de mi mamá, que perdí el trabajo, que estoy mal de dinero. Eso hace que mi cuerpo se enferme. Las angustias económicas, las preocupaciones, las tristezas, las depresiones, esos son enfermedades producto de las emociones. Y están las enfermedades postizas, las enfermedades impuestas por la brujería, el entierro, la velación, el vudú, el alumbramiento, el altar negro. Y hoy, martes 21 de julio, nosotros queremos trabajar fuertemente en el nombre de Nuestra Señora de la Salud, en el nombre del Arcángel Rafael, para que usted recupere esa salud que la brujería le ha venido robando, drenando, quitando. ¿Qué tipo de síntomas tiene? ¿Qué le han dicho los doctores? ¿Qué tratamiento se ha hecho? 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Yo voy a analizar sus chakras, voy a analizar su aura, voy a analizar el iris de sus ojos, voy a mirar las líneas de la palma de su mano, y sin miedo a equivocación le voy a decir la realidad de lo que está pasando. Si usted ya ha probado todo, absolutamente todo con los doctores y los médicos, es la hora que no saben usted qué tiene, es el momento de darle la oportunidad a la medicina espiritual. 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Quiero pedir que para hoy me compren un velón verde. ¿De qué tamaño? Cualquiera. Grande, mediano, pequeño. Puede ser verde claro, verde oscuro, verde menta, verde césped, cualquier tipo de verde. Lo importante es que sea verde. Me va a traer, por favor, un litro de alcohol comprado en una farmacia. Y además me va a traer la foto de la persona enferma. O si es usted, o si es su papá, o si es su mamá, ojalá una foto impresa en papel de cuerpo completo con ropa, no quiero fotos desnudo, y ojalá sea una foto reciente. Con esto vamos a hacer un trabajo de la mano de Nuestra Señora de la Salud y el poderoso Arcángel Rafael. 615-8746-89, 615-8746-89. Bueno, y tenemos en este momento un mensaje. Se llama Julián Ruiz, nació el 14 de marzo del 90 y me dice: Maestra Ángela, mi papá y mi mamá se separaron, pero desde que mi papá se fue de la casa, mi mamá ha empezado una enfermedad rara. Yo la veo muy decaída, la veo muy delgada, ha bajado mucho de peso, anda muy molesta por todo, muy triste. Yo no sé si a ella le estén haciendo algo. Yo le envío el nombre de mi mamá y la fecha de nacimiento, pero por favor no la diga duro en el programa. Listo, mi querido Julián, vamos a hacerle el estudio a su mamita. Muy seguramente puede pasar que a ella le hayan hecho algo. Vamos a ver qué está sucediendo. En el nombre del Padre, en el nombre del Hijo, en el nombre del Espíritu Santo, yo consagro, bendigo, ritualizo, intenciono y activo estas cartas. En el nombre de, diga usted mentalmente el nombre de su mamá. Nacida él, diga la fecha de nacimiento de su mamita. Que estas tres cartas que voy a tirar me muestren pasado, presente y futuro. Bueno, en el pasado su mamá fue una mujer fuerte de temperamento, dominante, muy recia, algo molesta, algo malgeniada, pero era una mujer muy fuerte. En el presente se ve una mujer enferma, una mujer muy acabada, muy mal, y claramente marca una oscuridad. Yo me atrevería a decir, Julián, que la mujer que se llevó a su papá está trabajando a su mamá. ¿Por qué? Porque su papá y su mamá se siguen hablando. ¿Por qué? Por usted, porque tienen un hijo en común. Pero esa otra mujer está muy molesta por esas conversaciones. Ella ve a su mamá como una gran rival. Nos toca en este momento, mi querido Julián, nos toca definitivamente limpiar a su mamita, liberarla y bloquear cualquier asomo de magia negra o de oscuridad que esta mujer le quiera colocar. Ya se llevó a su papá, ¿qué más quiere? ¿Matar a su mamá? Eso es lo que tenemos que evitar. Así que, Julián, al número que me envió el mensaje, aparte una cita, ojalá y la Virgen permitiera que su mamita quisiera venir acá. Si ella no quiere venir, no hay problema. Tráigame una foto reciente de su mamá impresa en una hoja. Tráigame una foto de cuerpo entero. Tómesela usted con el celular de cabeza a pies, que se vea todo el cuerpo. La imprime en una hoja de papel. Tráigame una prenda de vestir de su mamá, ojalá que su mamá haya utilizado y que ella no haya lavado, que tenga la energía de ella. Y tráigame en la foto, escrito por detrás de la foto, el nombre de bautizo de su mamá, nombre con el que fue bautizada y la fecha exacta de nacimiento de ella, día, mes y año. Vamos a trabajar fuertemente para recuperar la salud de su mamá y bloquear a esta mujer que lo que quiere es definitivamente casi que llevarla a la muerte. 615-87-46-89, 615-87-46-89.
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0: 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por eso muchas veces la gente viene sin cita y lo que encuentra son las puertas cerradas. 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

Señor, vamos a ser felices los cuatro. Total, a mí me da exactamente igual. Tú eres feliz, yo también soy feliz. Menos los que como locos estamos buscando aparcamiento por todos lados. Madre de Dios, 20 minutos dando vueltas para poder aparcar. Y no crean que aparqué tan bien, ¿eh? Vamos a cruzar los dedos para que no pasen ciertas personas por allí y vean dónde he aparcado. Pues nada, buenos días familia, soy Carlos Sánchez, estoy aquí en Puro Sabor FM, vamos a presentar así rapidito, como siempre comienza el Tren del Sur, lo hace en nombre del Rey del Tequeño, del Isla Baja, Salsa Fest, de Bar Cafetería El Portu, del Calderito de Mila y de Envíos Octava Isla, exactamente las 8 de la mañana y 10.

0: El Gran Fresto desde Cuba y el Tita desde Ecuador, el remix de Me Hace Daño Verte. Qué bonito.
1: Ecuador y Cuba.
0: Sí, señora, ahí está, Ecuador y Cuba, 8 y 16 minutos. Ey, a mí no me engañas, yo te conozco muy bien.

Sí, señor, un temazo que me recuerda también mucho a una gran amiga mía que quiero. Bueno, no sé si ella dirá lo mismo. Gloria Estefan, un clásico de clásicos. Ayer, yo te recuerdo que mañana tendremos Tren de la Nostalgia. Por cierto, la hija de Gloria, Emily, estuvo brutal también en el Cut Music Festival, en donde gozamos muchísimo y disfrutamos un montón, y en donde pude coincidir, por cierto, con mis queridos Silvina en Eidín y también con su madre. Abrazos guapísimos por el resto de tu vida. Como me encanta el tema de estos hermanos de Tenerife para el mundo.

0: señor, precioso tema, espectacular por el resto de tu vida. 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Van a estar, recuerden ustedes, Moncho Rivera, el sobrino de Maelo, de Ismael Rivera. Va a estar Jaila Monpié de Cuba, Orquesta La Sabrosa, por supuesto, como siempre, y mi amigo José Martín de aquí de Tenerife, y La Máxima 79, que es una de las mejores orquestas de salsa de Europa junto con Tromboranga. Y los vamos a tener a toditos allí el sábado en el recinto principal, ¿vale? 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Me voy a Publi y regreso con más música. Regreso con lo nuevo de Olga Tañón y Eddie Herrera. La respuesta a Tú Eras Ajena, pues se llama Ya No Soy Ajena.
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Ya no soy ajena. Sí, señor, esto está calientito, recién estrenado. Olga Tañón y Eddie Herrera, la respuesta a tú eres ajena, pues ya no soy ajena. Olga, grande como siempre. Eddie Herrera, inmenso. Por cierto, muchísima precaución porque hay grandes retenciones en el sur de la isla, desde Parque de la Reina, pasando el aeropuerto más o menos, desde Parque de la Reina, hay grandes retenciones. Me comentan que hay unos terrenos amplios, un peladero, por decirlo de alguna forma, antes de Guasa, ¿vale? Lo que está ahí yendo sentido sur a mano derecha. Y hay una gran actuación policial, policía, guardia civil, policías municipales, ¿vale? No sé si ese terreno está ocupado por personas sin hogar y están intentando desalojarlo o limpiarlo. Total es que esas actuaciones policiales, repito, antes de Guasa, están causando grandes retenciones que se ven ya desde Parque de la Reina. Una amiga me acaba de mandar un mensaje. Me dice, Carlos, estoy en cola desde hace por lo menos 25 minutos. Así que, Ángeles, gracias por la información, corazón. Beso para ti y que te sea leve y que llegues pronto, ¿eh? Saludos para mi querida Dolores, aquí en la cuesta, mi pana Fran, mi querida Maide, mi querido Javi Gabri, mi pana Ramón de Palet Peñas. No te llevo nada, Ramón, ¿eh? ¿Viste la fotito que te mandé? Y también es hoy un día muy especial porque hoy está de cumpleaños una de esas grandes personas y amigas que te regala la vida. Mi querida Ivonne está hoy de cumpleaños y lo sé porque me lo ha chivado el Instagram, su hijo Leo, dándole una felicitación grande. Así que, querida amiga, hermana de la vida, te mando un beso grandotote, un abrazo, rompe costillas.

y sobre todo que disfrutes muchísimo como lo sigues haciendo al lado de tu esposo, al lado de tu hijo y por supuesto de tu familia, toda la gente maravillosa que te quiere. Nosotros desde Puro Sabor FM y desde el Tren del Sur con Carlos Sánchez nos unimos a esa felicitación. Así que abrazotes, besitos y pásala bien. Olga Tañón, Eddie Herrera, Yo No Soy Ajena. Recuerda, voy a sortear 10 entradas en una primera etapa. 10 entradas para el Isla Baja Salsa Fest. 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Selena. Selena para nosotros los que hablamos cristiano. La reina del Tex-Mex. La recordamos.

Elena, amor prohibido. Me dice mi querido Ramón, salúdame al peludo, a mi querido Pedro. Me dice que escuchó mi nombre y me escribió sobre la marcha y me dice, salúdame con Carlitos. Y automáticamente mi querida Inma desde el tablero también me manda un saludo. Y muchas bendiciones como siempre, corazón. Familia maravillosa, Pedro el peludo, mi querida Inma, mi querido Ramón. Gracias por estar siempre allí. ¡Ajúa, Talía! Ay, señor, otro de mis amores platónicos de toda la vida, ella y su amor a la mexicana. Por cierto, Inma, ¿cómo está esa nietísima, eh? Preciosa, me imagino, ¿no?

Bueno, pues seguimos aquí en el Tren del Sur. Saludos para mi amigo Raúl Farías, Valle en la 015, en sintonía, como siempre, el Tren del Sur montadito. Un abrazo, hermano. Espero que estés bien. Saludos para ti y para todo el pasaje que te acompaña a esta hora de la mañana en esa 015, ¿eh?

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gran sensación, sin duda alguna. El gran Elvis Crespo en el día sábado que cerró el festival. Sencillamente brutal, brutal, brutal todo. Se empezó Tito Nieves, siguió Luis Enrique, después Sergio Vargas y luego el gran Elvis Crespo para finalmente Gente de Zona. Brutal, brutal, sin duda alguna lo que se vivió este fin de semana largo en el Club Festival de Santa Cruz de Tenerife. Sergio Vargas la abordó, está el tío como quiere, ¿eh? Como si estuviese empezando a cantar, la voz igualita y las ganas también. ¡Cántamelo!

Sí, señor, excelente, mi panita Eni Giannotti, con su discúlpeme, señor, by Grace. Ya va, rey del tequeño, no salgas todavía, que iba a ser un comentario de... Bueno, puse la versión, en este caso, la que hizo Andrea Eni Giannotti, pero quiero también, la verdad que desconocía casi... Bueno, conocí algunas cosas de Gracie, pero me sorprendió muy agradablemente su puesta en escena, su show... Y madre de Dios, cómo está la niña, ¿eh? Guapísima y espectacular. Además, voy a publicar en un rato en mis redes sociales porque hizo una publicidad impagable, ¿eh? Porque se quedó enamorada de la Rambla de Castro y estuvo disfrutando de un precioso baño, aparte de un paseo por esos senderos maravillosos allí en el norte de la isla. En un ratito lo voy a compartir para que ustedes vean cómo mimó nuestro norte y cómo lo publicó para sus millones de seguidores. Así que esa es Gracie y esa Eni Giannotti. 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

Sí, señor, eso es lo nuevo de Edwin Rivera sonando para ti aquí en el Tren del Sur con Carlos Sánchez. Sonando durísimo en Puro Sabor FM. Hace pocos días fue el lanzamiento oficial en todas las plataformas y la verdad que ha tenido una acogida maravillosa. Esto va rumbo a convertirse sin duda alguna aquí en Canarias en el super tema del verano. Lo nuevo de Edwin Rivera. Más súper pegajoso, súper bailable como nos tiene acostumbrado, por supuesto. Y un homenaje para la preciosidad de la mujer canaria. El tema pues se llama así, Chiquilla, Chiquilla de Canarias. Seguimos, 9 y 8 minutos de la mañana de este martes 21 de julio. 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

Debo admitir que fui exclusivamente el sábado a ver y a disfrutar del concierto de Tito Nieves. No lo veía desde que lo presenté. ¿Dónde lo presentaste, Carlos Sánchez? Desde que lo presenté, sí, cuando recibimos el año nuevo, el fin de año de La Laguna del 2020. Tuve la oportunidad de presentar ese concierto de esa noche ahí para recibir el año 2021. Y 2021-2020, sí, no fue el 2020, era para recibir el 2021 en la Plaza de la Concepción con la orquesta de mi buen amigo Moisés González. Estuvimos allí dándolo todo. Y me llevo la sorpresa porque esta es una de mis canciones favoritas de siempre. Sí, esa que siempre te dedico a ti. Y justo la primera canción del concierto el sábado fue esta, el tributo que hace al Buki Mayor a Marco Antonio Solís, Más que tu amigo. Tito Nieves, brutal, espectacular, único. Qué buena la orquesta que la acompaña, son españoles. Bueno, las de España, latinos que viven en España y españoles. Mercado Negro se llama. Seguimos, 9 y 20 minutos de la mañana. Estamos en Puro Sabor FM, estamos en el Tren del Sur. Y bueno, una que nunca defrauda, pues ¿quién es? Nuestra eterna llamada, Olguita Tañón, ¿eh?

0: versión de No te vistas que no va a ser ni... Mis guapísimas Canarias con Lucho RK y Juanco. Espectacular, ¿eh?
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0: Sí, señor, Techi Fatule, la hija de Carlos Alfredo, junto a Miriam Cruz de Las Chicas del Can, haciendo esta versión maravillosa para Las Pequeñas Cosas. 9:35 de la mañana, estamos en Puro Sabor FM, estamos en el Tren del Sur con Carlos Sánchez y tenemos una visita muy especial. Está con nosotros don Víctor Ramírez, presidente de Copetén, que es la comunidad peruana en Tenerife. Y lógicamente si lo tenemos por aquí es porque nos tiene muy pero que muy buenas noticias, porque este fin de semana precisamente se va a realizar una actividad ya en su tercera edición, tengo entendido, que por supuesto es muy espectacular porque une tradición, comparte las tradiciones típicas del Perú con todos nosotros quienes estamos aquí en Canarias, no solamente el pueblo canario sino también todo el pueblo latino. Tercera Feria Gastrocultural Peruana, este 25 de julio. Víctor Ramírez, bienvenido a...
1: Gracias, gracias por esta entrevista y gracias por ayudarnos a difundir lo nuestro, a difundir la cultura, la gastronomía y por supuesto todo ese despliegue de artistas peruanos que se presentan este 25, sábado 25 de julio, desde las 12 del mediodía en el Parque de las Indias, con el auspicio, con la organización del Ayuntamiento de Santa Cruz de Tenerife, la concejalía de Zaira González, que es la de Salud La Salle.
0: Ok, es la tercera edición, lógicamente como su nombre lo dice, supongo que va a haber una amplísima muestra de todas esas maravillas gastronómicas que nos regala el Perú a la humanidad, ¿no?
1: Exactamente, estamos en el top 10, por no decir en el top 5, voy a ser un poquito presumido, de la gastronomía mundial. Entonces ese día va a haber un despliegue de grandes restaurantes de mucho renombre aquí en el medio.
0: ¿Cuántos
1: aquí
0: expositores, en Canarias, por decirlo de alguna forma?
1: Hay 7 restaurantes que se van a presentar desde el sur hasta el norte, o sea, desde La Laguna hasta Adeje. Los mejores restaurantes estarán allí.
0: 25 de julio es sábado, corrígeme, ¿no?
1: Sábado 25 sábado, de julio.
0: Desde las 12 del mediodía hasta las 6 de la tarde en el Parque Las Indias, aquí en Santa Cruz de Tenerife, para que la gente, si no se ubica, de parte de detrás de Cruz el Señor.
1: Exactamente, en el barrio del Perú,
0: barrio
1: justamente.
0: Del Perú, exactamente, barrio, barrio del Perú. Y, Víctor, cuéntame, aparte de la Feria de Gastronomía, pues me acabas de hablar también que se van a presentar artistas, lógicamente, para mostrarnos el folclore musical también del Perú, ¿no?
1: Exactamente, artistas locales, artistas peruanos, que están lanzando muchos de ellos su repertorio en esta gran feria que hoy por hoy está creciendo año por año. Es la tercera edición que tenemos y es una participación masiva por parte no solamente de nosotros los peruanos, la comunidad peruana, sino a nivel canario o a nivel tinerfeño, pues toda la comunidad de aquí local tinerfeña se volca en esta feria para asistir y degustar y aprovechar todo lo que se ofrece de Perú.
0: ¿En cuánto más o menos está contabilizada la colonia peruana aquí en Tenerife?
1: Bueno, la colonia aproximadamente aquí en Tenerife somos algo de 5.000. Vale. En cuanto a la isla, aproximadamente. Sí. A nivel de Canarias somos un poco más.
0: Un poco más.
1: 15.000 por allí. Y el día sábado pues están todos invitados. Están todos invitados para asistir a este gran evento de la comunidad.
0: ¿Tienen alguna
1: peruana?
0: Ayuda, Víctor, por parte también de... ¿Tenéis consulado del Perú aquí en Tenerife?
1: Sí, tenemos el consulado que lo lleva don Fernando Ruiz Lecuona, muy bien. A quien le mando desde aquí, desde estas ondas, un cordial y un gran saludo, una buena persona que nos apoya también. Y esto es bajo la organización, vuelvo a repetir, de la concejalía de... Zaira González, que es de Salud La Salle.
0: Sí, exactamente, le mandamos un saludo
1: y a Zaira. Y con nuestro también. Alcalde de Bermúdez también apoyando allí.
0: Pues bueno, pues yo por lo menos que, hombre, a mí me gusta la comida peruana, por

0: ejemplo, a mí el anticucho me encanta. Es uno de mis platos favoritos.
1: Sí.
0: Lo tendrán allí, me imagino, ¿no?
1: Por supuesto, anticucho, ceviche, ají de gallina, causa limeña, la gran variedad de la gastronomía peruana estará presente ese día con restaurantes de aquí de Santa Cruz, como el Toar, como Millo, como Mistura. Gastronomía latinoamericana.
0: Mistura, que son unos artistas, no solamente
1: totalmente
0: en comida peruana, sino en comida latinoamericana.
1: Un saludo para nuestro amigo Walter Soto, muy querido por toda la comunidad tinerfeña. También estará el restaurante Machu Picchu. Okay. También estará el restaurante Ceviche Number One, inaugurándose también aquí en esta edición. Aroma y Sabor, que repite también. Cebibum, barra cevichera en las, o sea, todos los mejores restaurantes de Tenerife también estarán
0: Cebibum
1: ahí.
0: Cebibum es un nuevo concepto, ¿no? También me gusta esa creatividad que han tenido para ofrecer esa variedad.
1: Me encanta porque es una emprendedora, una chica, una mujer, una guerrera, una luchadora, que empezó así, ella desde abajo, aquí, yo vi cómo iba creciendo poco a poco y me congratulo de estar allí, viendo cómo han avanzado, no solamente ella, sino todos aquellos restaurantes que han empezado desde abajo, todos ellos han empezado así.
0: Víctor, recapitulamos entonces, es este sábado 25 de julio, tercera Feria Gastrocultural Peruana en el Parque de las Indias de Santa Cruz de Tenerife. Va a haber muchísimas muestras, por supuesto, de gastronomía, como estamos hablando, pero también va a haber muchísima música alegre, muchísima música folclórica, en un ambiente completamente familiar, lógicamente, en el que no solamente va a participar la comunidad peruana, sino que allí los venezolanos nos acercaremos también, por supuesto
1: que sí, están todos cordialmente invitados.
0: Gracias a Dios, pues entre las comunidades nos llevamos muy bien y solemos apoyarnos mutuamente en este tipo de eventos, así que cuenta con nuestra presencia.
1: Ahora mismo hay 3 millones de venezolanos viviendo en Perú, muchos de ellos también han emigrado hasta aquí después de pasar por Perú y conocen justamente de nuestra gastronomía, nuestra cultura. Los invitamos a todos. Todos están invitados, tercera edición de la Feria Gastrocultural Peruana, mucha cultura, mucha artesanía, muchos artistas en escena, gastronomía, danzas, folclore y todo lo que el Perú tiene.
0: Pues muchísimas gracias por venir hasta Puro Sabor FM para contarnos esto y para tener al tanto a los pocos que no se hayan enterado y hacerles la invitación para este sábado 25 de julio. Gracias, Víctor Ramírez.
1: Gracias
0: a la comunidad peruana, siempre fiel, por supuesto, y atenta a Puro Sabor FM y al Tren del Sur. Seguimos con buena música, buen rollito, ¿eh? Ahora llega el gran Roberto.

Un gran clásico, sin duda alguna, es el del maestro Roberto Torres, un enamorado además de Tenerife y de las Islas Canarias, todo hay que decirlo, y siempre ha estado muy atento y muy presente entre nosotros. Échale salsita, es este clásico que escuchamos a esta hora, 9:45 de la mañana, aquí en Puro Sabor FM y aquí en el Tren del Sur con Carlos Sánchez. El saludo, por cierto, para el buen amigo Alfonso Bermúdez, colaborador de Tenerife Plus Televisión. Alfonso, junto con un grupo de amigos, está organizando para este día viernes un acto de solidaridad con Venezuela y va a estar en el local de la Filarmónica Triqui Traques este viernes de 6 a 8 de la tarde, allí en Santa Cruz de Tenerife, ¿vale? Con una recogida de alimentos y de medicinas para los damnificados por los terremotos de Venezuela. Repito, va a ser este viernes, día 24, de 6 a 8 de la tarde en la calle de la Noria, en el local de la Filarmónica Triqui Traques. Si usted puede colaborar y quiere colaborar, pues acérquese hasta allí. Allí vamos a estar recibiendo todo ese cariño, todo ese amor, en forma sobre todo de insumos médicos y de medicinas, que es lo que más se necesita. Yo siempre digo, vamos a donar con el corazón, pero también con inteligencia y con la cabeza. Así que te lo repito, en un ratito Alfonso me acaba de mandar ya el cartel oficial, en un momento lo estaré publicando no solamente en mis redes sociales, sino también en mi estado del WhatsApp, y vayan pensando qué quieren donar, qué van a donar, y nos los llevan este viernes, repito, allí a la calle La Noria. Alfonso, gracias por tu iniciativa, amigo, y seguiremos apoyándote, por supuesto, y dándole cobertura a este gran evento solidario.

0: que último corte de publi y vengo para despedir.
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0: Seguimos en Puro Sabor FM y ahora es Rubén Blades.
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0: señor se llama No Estás Solo y en su momento en plena pandemia Rubén Blades y Carlos Vives se unieron para cantarnos esta gran canción para darnos mucho ánimo y mucha fuerza. No Estás Solo, Rubén Blades, Carlos Vives. Nada, que se me ha acabado mi tiempo de radio, que yo me voy, pero te juro que mañana volveré con el tren de la nostalgia aquí a Puro Sabor FM y el tren del sur. Así que pórtense bien y si se van a portar mal me pasan el dato. Como siempre, el saludo y el cariño en nombre también de nuestros patrocinadores, el Rey del Tequeño, el Calderito de Mila, Envíos Octava Isla, Bar Cafetería El Porto y el Isla Baja Salsa Fest. 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Pues lo dicho, un abrazo para todos. Espero que estén muy, pero que muy bien. Y nos escuchamos mañana, el punto final, con Marshmello y Manuel Turizo. Esto se llama El Merengue. Chao, chao.
1: Vamos, listo. Salud, muchachos, por esa mujer.

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0: Gracias. Tengo otra invitada.
1: Ajá. Y así hemos dado inicio, sí señor, a esta fiesta al mediodía con esta querida Celia Cruz. Y usted abusó. Sí señor, excelente tema para dar inicio. Hoy es, a ver, vamos a bajarle aquí porque esa vocesota mía es un poco alta. Ajá. 2 y 12 de este martes 21 de julio del 2026. Y esto es Fiesta al Mediodía. Este programa se transmite por Puro Sabor FM, la emisora feliz de Canarias. Sí, señor. Bueno, sincronizados ya a la alta energía, a la buena onda, al hecho de que a través de este catálogo musical tú te sincronizas a mover ese esqueleto, a vibrar alto con buena música para que te empoderes con la alegría, con la felicidad y también a través de los mensajes o tips positivos. Todos, todos, todos para vibrar en alma, cuerpo, mente, todo arriba. ¡Upa! Así que el director de Puro Sabor FM es el señor Luis Gómez. A ver, Rafael Paredes está en la producción y el DJ Min está en la edición y montaje. Mi nombre es Liliana Tría, siempre al servicio de la buena vibra, del amor, de la luz, de la verdad. No me interesa nada que vibre con eso. Y epa, como humano, obviamente que lo vivo. Lo vivimos todos, pero la idea no es anclarse a esas energías, la idea es reconocerlas, observarlas, hasta abrazarlas, ¿por qué no? Para luego trascenderlas, superarlas y reiniciarte. Es un reset, ¿ok? Así que bueno, nada, 622-55-1613 es el teléfono para que te sincronices. También lo puedes hacer a través de Alexa. Alexa, puro sabor, y ella, ¡tling! Magia. También lo puedes hacer a través de la aplicación del móvil. Buscas en Play Store Puro Sabor FM y ahí abres la aplicación y escuchas no solo en Tenerife, en Canarias, en España, sino en el mundo mundial. ¿Ok? La frase que nos hace iniciar, como siempre, dice... A ver... Ajá, aquí está. Dice... Vivo en la alegre expectación, vivo en la alegre y feliz expectación de un milagro.

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vez. Lo que en una época fue considerado perfecto, en otra dejó de serlo. Pero hay algo que nunca debería pasar de moda: el amor y el respeto por el cuerpo que nos acompaña todos los días. No naciste para encajar en una tendencia, sino para vivir plenamente en tu propia piel. Sí, reconoce tu vehículo, porque eres energía y el cuerpo es el que te lleva y te trae. Tu cuerpo no necesita la aprobación de nadie para ser valioso. Cada marca, cada curva, cada cicatriz, cada cortadita, ¿verdad? Y cada rasgo cuentan la historia de alguien que ha resistido, aprendido y seguido adelante, ha sido resiliencia. Así que mírate con más ternura. Porque cuando dejas de perseguir un ideal ajeno que de repente te impone la agenda de la publicidad y el mercadeo con una valla de un cuerpo espectacular, pues te sientes mejor contigo mismo. Comienzas a descubrir la belleza más importante, y es la de aceptarte, abrazarte y reconocerte exactamente como eres. Siempre lo digo, en realidad uno no es este cuerpo, uno es la energía que mora dentro de él, que habita en él. Mas sin embargo, como todo vehículo, en este caso llamado cuerpo, hay que cuidarlo. ¿Y cómo lo cuidas? Lo cuidas con todo lo que entra en él, por los ojos, por los oídos, por la boca. Así que alimentarse bien, ver buenos mensajes, leer buenos mensajes, ver buenos programas de televisión seleccionar bien lo que entra a tu mente a través de los ojos en el móvil, hacer ejercicio, meditar. Eso es lo que tienes que cuidar, porque tu energía ya está, solo debes reconocerla y cuidar tu cuerpo.

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12:50 en esta fiesta al mediodía, martes 21 de julio del 2026. Hoy cumpleaños un afecto bien cercano mío, Milagros Hernández, alias Mimi. Está de aniversario de vida y yo le deseo todo lo mejor del mundo. Mire, yo quiero comentarles a ustedes que la celebración de la selección española en Madrid, tras conquistar el Mundial de Fútbol 2026, se congregó ayer en esas ciudades, en las calles de la capital, 2 millones de personas aproximadamente. Las recepciones fue en el Palacio de Zarzuela, también estuvo en el Palacio de la Moncloa y luego cerró en esas calles de Madrid, ¿vale? El equipo cambió su vestimenta formal por la camiseta de paseo y subió a un autobús descapotable bajo el lema Star Shines Together. Partieron desde Moncloa y recorrieron calles principales como Princesa, Alberto, bueno, una lista larga. Utilizando el mensaje Make Spain Great Again, mientras que Lamine Yamal, ese fue el mensaje que tenía el futbolista Borja Iglesias, que ejerció como DJ. Lamine Yamal y Nico Williams lideraron los bailes junto al trofeo. El fin de la fiesta fue en Cibeles, con un espectáculo inmenso que, por supuesto, interpretó temas de varias estrellas como Lola Índigo, Ana Mena, Viva Suecia y Arde Bogotá. Y los 26 futbolistas subieron al escenario presentando individualmente como Rodri Hernández eligió el mejor jugador del Mundial. Actuó como maestro de ceremonias, elogió públicamente a Ferran Torres, el autor del gol definitivo del torneo, y pidió un emotivo minuto de silencio en memoria de María Camayo. Excelente celebración, de verdad que sí, bien merecido. Felicidades, España.

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Latina Forever, de la señora Karol G. A ver, vamos a compartir de eso, de esas notas que tanto les gusta, que me encantan a mí también. Y es que, por ejemplo, si nosotros hablamos de un pájaro y un pez. Si un pájaro ama a un pez, o un pájaro, como dice una amiga por allí, ama a un pez, ¿dónde vivirían? A ver, quizás nos hemos estado haciendo la pregunta equivocada. El amor no se mide por cuánto de nosotros mismos sacrificamos para alcanzar a otro. El pájaro fue creado para el cielo. El pez fue creado para el mar. Ninguno prospera renunciando a su propia naturaleza. El amor más profundo, amigos, no exige que renunciemos a quienes somos. Ojo con eso. Honra a quienes somos mientras busca con delicadeza el lugar donde nuestros mundos puedan encontrarse. La relación amorosa, verdadera, es un lugar sagrado donde las diferencias no se borran, sino que se observan, se reconocen y se abrazan. Donde escuchar importa más que ganar. Donde la comprensión va más allá de las expectativas o de una posición. Donde ninguna alma debe desaparecer para que la otra permanezca. El amor verdadero nos pide que trascendamos los límites. Sí, es posible. Quizás los límites del orgullo, los límites del miedo, los límites del egoísmo y la certeza. Pero nunca debemos cruzar límites que nos separen de nuestro propio ser. El pájaro no tiene por qué convertirse en pez. El pez no tiene por qué convertirse en pájaro. El amor se encuentra donde el mar besa el cielo, donde dos mundos diferentes aprenden a saludarse, con reverencia, compasión y con gracia. Quizás ahí es donde siempre ha habitado el amor más grande, el verdadero, el lleno de luz. Amigos, el amor no se trata de traspasar todas las fronteras, se trata de traspasar todas las barreras, esas barreras que nos impiden comprendernos, honrando entonces así lo sagrado que preserva nuestra verdadera esencia. Recuerda siempre que nuestra verdadera esencia es simplemente amor.

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Si pudiera borrar todos los errores de tu pasado, también estarías borrando toda la sabiduría de tu presente. Recuerda la lección, no la decepción. A veces cometemos errores, por insignificante que sea, y lo llevamos a cuesta, pero como una cosa que si fuera un castigo, madre mía. Así que deja de desear una vida sin errores. En realidad, sin ellos no serías la persona que hoy puedes ver con más claridad. Lo que te duele no es aquello que hiciste, sino quizás la vergüenza con la que sigues teniendo eso a cuestas, con la que sigues mirando ese momento en tu pasado. Suelta, libera, relájate y trasciende eso ya que estamos en el presente, eso ya pasó. Esa era una versión tuya que estoy segura ya no existe, porque pasaste por ello y lo que tienes que hacer es superarlo, volver a elegir la próxima vez que se te dé una situación así. Cada tropiezo te enseñó algo que hoy usas para no repetir en historias, pero tú insistes en castigarte como si todavía fueras esa versión inmadura que no sabía que era lo mejor, cómo mejor actuar. La decepción no es el recuerdo, es tu insistencia en no perdonarte. Ya, hombre, abrázate y dite a ti mismo, eso ya pasó. Sí, lo hiciste mal. Bueno, ¿cómo lo harías ahora? Pues lo haría así, así, así. Pues entonces lo harías mejor. Amigos, cuando decidimos mirar esas decisiones con dignidad y no con culpa, tu presente deja de sentirse como una deuda. Empieza a sentirse como una evolución. Y a eso tienes derecho.

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0: Amparito, aunque mal pagues. ¡Wow! ¡Qué buena canción! ¡Dios mío! ¡Qué rico! Esa era la Villos Caracas Boys. Esa banda venezolana de los años 70, 80 y que todavía hoy en día tiene como subbandas para poder tocar por toda Venezuela. O a lo mejor ellos en los carnavales de este año, del 2026, estuvieron aquí en Tenerife. En realidad, en los carnavales creo que también de Santa Cruz. Así que con ese tema es el penúltimo ya para despedirnos. Son las 13:46 de este martes 21 de julio del 2026. Y pues nada, la hemos pasado súper rico. Gracias a todos ustedes por su sincronía y por su sintonía. Dos cosas completamente distintas, pero que nos llevan al mismo lugar. Y es a Puro Sabor FM, la emisora feliz de Canarias. El señor Luis Gómez, el director de esta emisora. Rafael Paredes es el productor de Fiesta al Mediodía. Y DJ Ming está en la edición y montaje. Esta, su servidora, mi nombre es Liliana Trías. Y agradecida, como siempre, de todos ustedes. Nos escuchamos mañana. La frase que nos despide dice: todo en la naturaleza se depura y renace. Abrazo el hermoso proceso de limpiarse. Me despojo de aquello que se ha vuelto pesado en mi alma, de todo lo que no soy en esencia, porque soy amor. Todo lo que no vibra en amor no lo soy. Así que me vuelvo más ligera, más leve, pero también mucho más poderoso, más poderosa. El poder está dentro de ti y es amor, luz. Cuando tú lo amas, lo abrazas y lo sientes, resplandece para todo aquel que está a tu lado. Así que disfrútalo. Que tengan un feliz cierre del día, muy productivo. Aupa, mi gente, que te queda jornada, pero hazlo con alegría, con entereza, con entusiasmo, con resiliencia, abundancia, esfuerzo, con todo aquello que te haga ser mejor para tu trabajo, para ti, para tu estadía en el oficio, ¿no? Y bendiciones infinitas a cada uno y a todos sus afectos. Recuerden que somos uno solo en este mundo. Namasté. ¡Chao, chao, mi gente!
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1: ¡Que viva España! Sí, señor. Ayer imposible. Demasiado, mira, demasiada gritería, demasiada celebración. Demasiadas manzanillas ayer, de verdad que, bueno, me mandaron para la lona.
2: Así es.
1: Así que, bueno, pues nada, nosotros continuamos con esta fiesta, esta gran celebración, bicampeones del mundo. El equipo de España que, de verdad, bueno, dio un ejemplo en la cancha, muy contrario al que dio el equipo de Argentina, ¿ah?
2: ¡Qué machango!
1: Dios mío, bueno, yo lo lamento por Messi, porque de verdad, mira... Messi para mí ha sido, bueno, la gloria más grande del fútbol, pero no te juntes con esa chusma, ¿viste? Porque de verdad, ese equipo argentino, Dios mío, vale, de verdad que nos dejaron mucho que desear y, bueno, demostraron su antideportivismo, ¿no? Ante la selección de España. ¡Qué barbaridad! Terminaron a hostias.
2: ¡Sí, señor!
1: Sí, vale, qué terrible, vale, eso no puede ser. Eso, de verdad que bueno... Una actitud muy antideportiva y bueno, pues ya se tomarán cartas en el asunto porque realmente, bueno, es lamentable un espectáculo de ese tipo, sobre todo para los niños, que eso es lo más importante, los niños que aspiran llegar a ser grandes estrellas del fútbol, como es el caso de los mismos argentinos también. ¿Por qué no? Pero si ven qué forma esas tanganas, Dios mío, ¿ah?
2: ¡Madre mía!
1: No, así no puede ser. Así que, bueno, condenamos esa actitud deplorable del equipo de Argentina sobre la selección de España. Pero bueno, a la final triunfamos. Y era lo importante, se logró la segunda estrella en la camiseta. Así que, bueno, nosotros lo celebramos por todo lo alto. Muy bien, Demoris ha celebrado y está con nosotros. Cosa curiosa. De que está arrancando el programa en este momento, a las 5:08. Que se nos falta la capicúa y todo, pero no importa. Pero aquí estamos, Luis Gómez, está en la dirección general, Sandri en la producción del espacio, y quien tiene el inmenso placer de hablarles, Juan Carlos Morcuende. Listo ya para arrancar con buena vibra, buena energía y la mejor música. Por allí tenemos buenos comentarios interesantes, sobre todo de nuestros patrocinadores, a los cuales también, bueno, apoyaron muchísimo a La Roja. Y eso lo vamos a comentar más adelante. Bien. Bueno, comenzamos. Vamos con Alex León. Y esto es El Amor. Aquí está 666-910289. Para que nos envíen todo tipo de mensaje. Y todavía lo recibimos. A pesar de que ya era ayer en la fecha. Pero vamos a recibir mensajes sobre, bueno, toda la opinión de la selección de España. Así que bueno, aquí estamos. Comenzamos.

0: Besito de coco, nena. Espera un momentico aquí. Oye, vale, pero no te pongas necio. A ver el botón del micrófono, por favor, mira. Son las 5 y 19 minutos y bueno, pues todavía hay noticias interesantes sobre lo que fue el Mundial. Vamos a ver, por ejemplo, aquí está, ya la FIFA abrió la votación para el mejor gol del Mundial. Yo creo que sin duda debe ser el de Ferran, porque de verdad, bueno, aparte de haber sido el jugador más valioso, yo creo que ese fue el gol determinante para darle la victoria a España, ¿verdad?
1: Así es.
0: Así que yo creo que ahí no hay más vueltas que darle, ¿no? El ranking FIFA, por ejemplo, trajo sorpresas. Perú sube sin jugar al Mundial. El torneo, pues, ha sido un éxito económico enorme con cifras récords. Además que, bueno, fue el primero con 48 selecciones y organizado por Estados Unidos, México y Canadá. Eso fue algo importante. Vamos a ver. Sobre los máximos goleadores está Mbappé, que logró 10 goles y la bota de oro. Y Lionel Messi, pues, se va con 8 goles. Y Haaland está cerca del top. Ahí estaba. Así que, bueno, pues, Mbappé. Un aplauso para Mbappé, de verdad, porque se lo merece. Y fue, sin lugar a dudas, el delantero más decisivo del torneo, sin discusión. Ahí está. Así que, bueno, los premios individuales, por ejemplo, fue Balón de Oro, mejor jugador Rodri. Guante de Oro, mejor portero Unai Simón. Aunque en las redes lo han puesto, mira, tomándose una copa de vino en plena arquería. Porque, bueno, Argentina ya le hizo, pero ni un poquito. Y el mejor joven, ¿verdad?, fue Pau Cubarsí. Así que, bueno, ahí estaba, pues. Bueno, Ferran Torres, el que le estaba nombrando. Y en pocos días se va a anunciar el ganador del mejor gol del Mundial. Así que estaremos pendientes de ello. Bien, vamos a continuar. Son las 5 y 21 minutos a través de Puro Sabor FM. Las tardes con Marcuende. Continuamos. Vamos ahora con este buen tema de David Pavón. Se llama Cara Dura. Y aquí lo tienen a través de Las tardes con Marcuende. Vamos hasta las 7. Aquí estamos.

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0: Bueno, aquí está el tema con Tommy Olivencia. ¿Y cómo lo hacen? Bueno, no sí sabemos cómo lo hacen. Muy bien. Lo que sí hacen realmente espectacular, y hasta ahora se los digo como siempre, aunque ayer lunes lo íbamos a hacer, pero le ofrezco mis más sinceras disculpas a Ibaya y a todo el personal maravilloso de Mar y Ram, porque la celebración del domingo no nos permitió estar ayer al aire. Por ya motivos de fuerza mayor, los dos goles que gritamos de verdad me dejaron algo disfónico.
1: Eso es correcto.
0: Entonces ya no pudimos hacerlo, pero ya estamos con ustedes. 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
1: Así es.
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1: ¡Sí, señor!
0: 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Vamos a continuar, son las 5:36. Recuerden 666-910289. Vamos a colocarles ahora este tema de la charanga campesina. Aquí está con, nada más y nada menos, Fruco y sus tegos. Vamos a escucharlo, aquí está. Esto suena bien sabroso.
1: ¡Sí, señor!
0: Pero ahí está. ¿Qué más quieren? Martes, ni te cases, ni te embarques, ni de puro sabor FM te apartes.

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Sí, la rueda a través de Puro Sabor FM, las tardes con Morcuende. Vamos a continuar, son las 5:53. Como ayer, por supuesto, como ya les comenté, la celebración fue sumamente dura, heavy, ¿verdad? 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Así que estamos ahora pues descansando para mañana ya ponernos a tono otra vez. 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Bien, vamos a continuar, son las 5:56. Vamos a colocar ahora pues otro buen tema que nos han pedido a través del 666-910289. Aquí está Isla para Dos. Muy sabroso para esta hora. Aquí lo tienen, escuchen.

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0: aquí estaba, a través de Puro Sabor FM. Vamos a continuar ahora, son las 6 de la tarde y 11 minutos. Y algo que yo quiero destacar muchísimo es cuando ya se tiene una edad, ¿verdad?, considerable, ya cuando te dicen patriarca, ¿verdad?, en este caso. Ahí tú adquieres una sabiduría espectacular. Y fue lo que viví justamente ayer con un mensaje que nos enviamos vía WhatsApp entre el patriarca Jaime de Paz y este servidor. Porque yo le había dicho, y era cierto, no estaba en condiciones plenas con la garganta y tenía cierta disfonía. ¿Ah?
1: Así es.
0: Pero él, como siempre, con su sapiencia, ¿verdad?, y su experiencia, dio en el clavo. No era solamente la ronquera, sino, pues por supuesto, los whisky de la celebración. Claro está. No voy a ocultarlo para nada. Fue una gran celebración. Bueno, los dos goles se gritaron al máximo. Y entre eso, más las manzanillas, fue lo que ocurrió.
1: Así es.
0: Por eso
1: es
0: que ayer no pudimos estar en el programa, pero de verdad, un aplauso enorme para el patriarca Jaime de Paz, porque se la sabe toda más una. 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Así es, gracias, patriarca. Tu sabiduría, pues, como buen patriarca se respeta. 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Bueno, el caso es que, hablando de casos que celebramos por todo lo alto, toda la familia de Paz celebran el triunfo y lo bien que se portó Pedri, ¿verdad?
1: ¡Mi niño!
0: 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Bueno, seguimos, son las 6:14. Ustedes no se muevan, regresamos con algo más de programa, ya que nosotros también tenemos horario de verano. Así que vamos a colocarlo, vamos a estar aquí con ustedes. Y por supuesto, ya venimos.
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10: Son las 6:29. Bueno, nos vamos. Un millón de gracias, de verdad, por sus mensajes a través del 666-910289. La celebración continúa, así que, bueno, lo tendremos a lo largo del mes y lo estaremos celebrando hasta el próximo Mundial, ¿verdad?
11: Sí, señor.
10: Bueno, aquí estamos. Gracias, Demoris, por estar con nosotros, como siempre. Ella estaba, bueno, muerta de los nervios. Pero yo sé que tú te calmaste con 18 manzanillas que te tomaste, ¿ah?
11: ¡Qué machango!
10: Señor, pero bueno, ahí estábamos, ahí al pie del cañón como debe ser. Bueno, nos vamos porque estamos en horario de verano, ¿ah?
11: Así es.
10: Sí, señor. Bueno, Luis Gómez estuvo en la dirección general, Sandria y la producción del espacio, y quien tuvo el inmenso placer de hablarles, Juan Carlos Morcuende. Bueno, nos vamos. Cuídense mucho. Ya viene por allí. Ah, no, eso fue ayer. Yo estoy ignorando que ayer fue. Ayer es que tuvo Eduardo Guerra. Ya hoy pueden continuar con la excelente programación de Puro Sabor FM para este verano 2026. Y que la pasen de lo mejor. Dios me los bendiga a todos. Y recuerden, al levantarse cada mañana, lo primero, al abrir los ojos, digan gracias Dios por un nuevo día de vida, ¿verdad?
11: Así es.
10: Bueno, perfecto. Bueno, nos vamos. Dios me los bendiga. Feliz tarde, noche. Será hasta mañana. Bye, bye.
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0: Bueno, mi gente, agarre tu pareja, que ahora es que vamos a bailar. A la cuenta de tres, todo el mundo bailando.
1: Así,
0: nos
1: así.
0: Fuimos.

0: fuerte.
1: ¡Nos vemos!
0: ¡Hasta la próxima!
2: ¡Sumo!
0: ¡Gracias!
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1: Capitán Yandel.
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1: Compare Kevin.